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Qué bueno que ya estás en casa, mi hermano. Muchísimas gracias por la compañía aquí en tu programa Melomanía a través de Radio Azteca Independiente. Muchísimas gracias por la compañía. Escuchamos Si todos fuesen igual a José aquí en tu programa Melomanía a través de Radio Azteca Independiente. Muchísimas gracias por la compañía. Y también damos la bienvenida a Normita. Muchísimas gracias por la compañía.

Escuchamos a Gal Costa con Liz Gia aquí en tu programa Melomanía. Muchísimas gracias, Normita. Muchísimas gracias, mi hermano Julio Segura. Muchísimas gracias por la compañía aquí en tu programa Melomanía a través de Radio Azteca Independiente. Muchísimas gracias. Y bueno, vamos a con esta canción de los Eagles, New Kid in Town, aquí en tu programa.

escuchamos con las Águilas, New Kid in Town, aquí en tu programa Melomanía a través de Radio Azteca Independiente. Muchísimas gracias a Normita, Julio Segura, muchísimas gracias por la compañía aquí en tu programa. Bueno, vamos a continuar con la programación del día de hoy aquí en tu Melomanía con esta canción de América, esta canción que se

Pues van bien, mi hermano. Muchísimas gracias por la compañía. Ya cada vez falta menos y pues van bien, ahí pues alistando las cosas, ¿no? Que vamos a llevar para el WAPO Tour 2026. Bueno, está espectacular, ya no me la creo, mi hermano. Y cada vez que, bueno, conforme pasan los días, me pongo un poquito más nervioso. Nos vamos a beber hasta el agua de las macetas, ¿verdad?

qué bueno, hermano. No hace frío ni hace calor, qué bien, qué bien. De hecho, está la transición entre el invierno y la primavera, ¿no? Entonces, ¿en octubre qué estación es? Más bien, ¿en octubre, noviembre qué estación es? Te digo que soy el mexicano más peruano. Pues vamos a ir a hacer lonchecito, no

Escuchamos con América, You Can Do Magic, aquí en tu programa Melomanía, a través de Radio Azteca Independiente. Muchísimas gracias a Normita, a mi prima, muchísimas gracias, y también a Julio. Wow, no, está bien con los politos, mi hermano. Bueno, vamos a continuar con la programación aquí en Melomanía del día de hoy con esta canción. Hymn con Rupert Holmes aquí en tu programa Melomanía.

It's goodbye. Hasta las 10 de la noche, no inventes. Y oye, ¿qué das, qué clase das en la universidad? Ay, cuéntame, mi hermano. Damos la bienvenida a Sandía. Muchísimas gracias por la compañía. Muy buenas noches.

Oye, qué buena, qué buena, mi hermano. Compliance es una materia bien importante sobre normas y procedimientos, ¿va? Entonces, qué bueno, mi hermano, que das esa clase. Y bueno, es algo difícil, ¿no? Lidiar con jóvenes universitarios, no sé, bueno, aquí en México sí es bastante complicado, ¿va? Pero, pues no sé, allá en el Perú. Y bueno, damos la bienvenida a todos nuestros amigos que se están conectando a través del TikTok de Radio Azteca Independiente, Viri, Sandía, Norma, César Vázquez, Julio, muchísimas gracias por la compañía.

Ahora vamos a continuar con esta canción de England Dan y John Ford Colley, Love Is The Answer. Ah, ok. Qué bueno que haces ahí la aclaración.

Claro que sí, puede pedir su temita musical. Muchísimas gracias por la compañía, mi hermano. Ay, saludos de Don Panqué.

Sí, este viernes arranca programa nuestro hermano César Vázquez con Rock Sour, pero ese va a ser solamente a través de bossanovaperuradio.net.

Claro que sí, para ustedes, buenos oyentes, lindos oyentes de BossaNovaPerúRadio.net y de Radio Azteca Independiente. Muchísimas gracias, Andía, por el comentario. Ahí si tienes un pedido musical, lo puedes hacer ahí en los comentarios.

0: Escuchamos Love is the Answer aquí en Melomanía a través de Radio Azteca Independiente con England Dan y John Kofor Coley aquí en tu programa Melomanía. Muchísimas gracias por la compañía. Y bueno, sí, los queremos invitar el próximo día viernes a el estreno mundial de Rock Sour. El próximo viernes a las 8 de la noche, horario de Lima, 7 de la noche, Ciudad de México, por bossanovaperuradio.net. Y bueno, tenemos algo de nuestro hermano César Vázquez que quiere compartir con nosotros. Muchísimas gracias por la compañía.
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1: Y bueno, ahí está nuestro programa a las 9 de la noche, horario de Lima, 8 de la noche, Ciudad de México, Rock Sour. Así es que no se lo pueden perder. Ahí está, he escrito el link ahí, bossanovaperuradio.net, obvio microbio. Y bueno, vamos a continuar con esta canción, Louder in the Rain, con Neil Sedaka. Buenas noches y bueno, muchísimas gracias por la compañía. Y bueno, ahí tenemos ahí a Don Panque haciéndonos segunda. Y bueno, vamos a continuar con la programación con esta canción. Ya se viene el video musical de nuestro hermano, de Normita también, de Julio Segura también. Muchísimas gracias.

Que tengas bonita noche, Sandía. Muchísimas gracias por la compañía. Ahora te esperamos el próximo viernes a las 9 de la noche, horario de Lima, 8 de la noche, Ciudad de México, en bossanovaperuradio.net. Y yo voy a estar el sábado, el próximo sábado, en programa. Muchísimas gracias, Sandía. Fuerte abrazo, beso grande. Que estés muy bien.

pues nos despedimos de nuestra amiga Sandía. Fuerte abrazo, beso grande, hermosa. Muchísimas gracias. Y bueno, vamos a continuar con la programación, con este pedido musical que nos hace nuestro hermano Julio, y esta canción de Richard Marx, Right Here Waiting. Así es que continuamos con la programación aquí en tu programa Melomanía. Fuerte abrazo.

Sí, concuerdo contigo, es una canción espectacular. Right Here Waiting. Panquecito, no te comas eso, cabrón. Es suciedad, cabrón, deja ahí.

No, al contrario, yo soy el que agradece la compañía, mi hermano. Muchísimas gracias a ti y a todos nuestros amigos que se están conectando a través de el TikTok de Red Esteca Independiente. Julio, Normita, prima, muchísimas gracias. Nuestro amigo César Vázquez, José, muchísimas gracias. También a Rosy, José, Scorpion, muchísimas gracias por la compañía de todos nuestros amigos que se están conectando a través del TikTok de Radio Esteca Independiente. Y bueno, vamos a continuar con la programación, con este pedido musical que nos hace mi prima Normita, muchísimas gracias. Ella nos pide esta canción de Journey, Open Arms, aquí en tu programa, Melomanía.

Open arms. Espectacular esta la voz de Steve Perry, ¿verdad? No, al contrario, prima, muchísimas gracias por la compañía.

Muchísimas gracias, Scorpion. Saludos hasta Tapachula, Chiapas. Gracias por la compañía y bueno, muy buena música aquí en Melomanía. Está todo tirado, güey.

Escuchamos a Steve Perry con Open Arms y la banda Journey. Ahorita, bueno, vamos a continuar. Muchísimas gracias por la compañía. Y bueno, amigos, ¿sí escucharon la música de Steve Perry? Porque aquí tengo un problema con. 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

0: Qué linda canción hemos escuchado en la voz de Whitney Houston, The Greatest Love of All, el más grande amor de todos, aquí en tu programa Melomanía a través de Radio Azteca Independiente. Muchísimas gracias, Julio. Muchísimas gracias, Normita, prima también. Nuestro amigo César Vázquez de Rocky Sauer. Aquí te tenemos una exclusiva para ti aquí en Melomanía. Así es que no te lo pierdas, escúchalo bien.
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1: Muchísimas gracias a nuestro amigo César Vázquez de Rock Sour. No se lo pueden perder el próximo día viernes a partir de las 8 de la noche, horario de la Ciudad de México, 9 de la noche, horario de Lima. Vamos a continuar con esta canción de Pericles que se llama Mi Bloquea.

Espectacular esta canción de Pericles. Mi bloquea, no mi bloqueen, aquí en tu programa Melomanía a través de Radio Azteca Independiente. Muchísimas gracias por la compañía. Este Pericles de la banda Exalta Samba, aquí en tu programa Melomanía a través de Radio Azteca Independiente. Muchísimas gracias por la compañía y ahora vamos con la programación aquí en tu programa Melomanía a través de Radio Azteca Independiente. Vamos a continuar con esta canción. Me apaixoné por la pessoa errada y Salta Samba aquí en tu programa Melomanía. Vamos a pagodear aquí en tu programa Melomanía.

Sí, claro, los requerimientos son mínimos para ingresar al grupo de WhatsApp. Solamente tienes que ingresar a www.bossanovaperuradio.net y ahí está el icono que te va a llevar a nuestro grupo de WhatsApp para que formes parte de nuestra grande comunidad. A todos nuestros amigos que están ahí en el chat de Bossa Nova Perú Radio, es lo mismo, ingresan a bossanovaperuradio.net, ahí está el icono de WhatsApp y ahí entran y pues piden permiso para entrar en el grupo y ahí les damos muchísimas gracias por la compañía. Así es que no, quien no esté en el grupo puede anexarse y bueno, tiene que entrar a bossanovaperuradio.net. Julio, Gisela, Yevi, bueno, Gisela ya está de regreso en Perú y bueno, entró un poquito el domingo con el programa de Eric, ella ya está ahí. Eve entró la otra vez, anda un poco atareada por lo de su trabajo.

Que tengas bonita noche, César. Muchísimas gracias por la compañía y nos vemos el próximo viernes. 9 de la noche, horario de Lima, 8 de la noche, Ciudad de México, con lo mejor del rock and pop, con César Vázquez. Mira nada más, Rey de Kemet ya está en el nivel 18 de nuestro club de fans. Muchísimas gracias por el apoyo, Rey. Muchísimas gracias por la compañía. Vamos a continuar con la programación con esta canción de Phil Collins que seguramente tú conoces, You'll Be My Heart.

Tú sabes, Julio, tú sabes. Claro que sí, mi hermano José. Ahorita lo ponemos. Muchísimas gracias.

0: Espectacular el trabajo que hizo Phil Collins para la trilla sonora de esta película Tarzán. Además de grabarla en inglés y español, también la grabó en otros tres idiomas. Entonces, el total la grabó en cinco idiomas, Phil Collins. Ahorita no tengo el dato exactamente en qué idiomas grabó la canción, pero todo el soundtrack de esa película de Tarzán, pero de que hizo un trabajo espectacular en español, mi hermano, de verdad que un trabajazo. De verdad, ya después le vamos a tener... exactamente qué, en qué otros tres idiomas grabó la canción para que pues podamos ahí. Muchísimas gracias a Tony Segura por ese sombrerito con bigotes y también a nuestro amigo Rey por ese quiéreme, por ese hazte popular. Muchísimas gracias a todos por su apoyo, por su agradecimiento, por el apoyo. Muchísimas gracias, yo lo agradezco de verdad, increíble. Muchísimas gracias por la compañía. Y bueno, a ver, vamos a continuar con la programación. Muchísimas gracias. Ya se viene el Guapo Tour 2026. Estamos a 50 días, mis hermanos, de estar por allá con ustedes. Me va a dar mucho gusto saludarlos y estrechar su mano y abrazarlos, de verdad. Tony, Julio, a mi hermano Eric Burgos, y bueno, muchísimas gracias. Y bueno, vamos a continuar con esto, que el próximo viernes vamos a estar estrenando programación aquí en tu Melomanía del día de hoy. Y bueno, vamos a ver qué nos tiene César Vázquez.
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Ahí estás, es que no te lo puedes perder el próximo viernes a las 9 de la noche de horario de Lima, 8 de la noche de la Ciudad de México, Rock Sour con César Vázquez. Y bueno, vamos a continuar con esta canción que nos pide nuestro amigo. ¿Quién nos pide? Tony, esta canción, Jardines Prohibidos, con Paulo Gonzo.

Bueno, nosotros nosotros también ya casi nos vamos. Fuerte abrazo, mi hermano, que estás muy bien. Fuerte abrazo y ya casi nos vemos ahí en Perú. Muchísimas gracias por la compañía. Fuerte abrazo y que estés muy bien.

Que estén muy bien, muchísimas gracias, Julio, que estés muy bien, descansa y bueno, gracias a todos nuestros amigos. Sí, más o menos a estas horas voy a estar. Muchísimas gracias, Simpson, por esta rosita. Ah, Darks, eres tú. Muchísimas gracias por la compañía, Darks. Sí, más o menos a estas horas voy a estar aterrizando ese día, el 22 de octubre. Y bueno, muchísimas gracias por la compañía a todos. Tony, Julio, Rey de Kemet, Normita, prima, muchísimas gracias. José, Garza, Artemia, muchísimas gracias por la compañía. Bueno, vamos a continuar con esta canción que nos pide nuestro amigo José. Ay, menina, de Lía Sofía. Muchísimas gracias por estar aquí con nosotros. Vamos a ver qué nos trae José. José no siempre nos trae una muy buena recomendación.

0: Muchísimas gracias por la compañía, Tony, Rey de Kemet, Normita, José, Scorpion, muchísimas gracias por la compañía, mi hermano. Saludos hasta Chiapas, muchísimas gracias, Scorpion, por la compañía. Y bueno, yo los veo el próximo sábado a las... Vamos a tratar de estar un poquito más temprano, a las 9 de la noche de Lima. Así es que ahí vamos a estar a esas horas. Muchísimas gracias por la compañía, Tony, Rey de Kemet, Normita, José, Scorpion, Artemio, Doña Gladys, muchísimas gracias por la compañía. Nos vemos el próximo sábado. No se olviden, el viernes estamos con César Vázquez a partir de las 9 de la noche, solamente en bossanovaperuradio.net. Así es que ahí estén atentos a las indicaciones. Y bueno, muchísimas gracias, José, por la compañía. Nos vemos. Que estén muy bien. Muchísimas gracias, Tony, por los presentes. También Rey de Kemet. Muchísimas gracias, hermano. Ya casi estamos ahí para saludarnos en Lima. Muchísimas gracias por la compañía. Que estén muy bien. Y bonita noche. Hasta luego. Hasta el próximo sábado. Chao. Bye.
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0: Hola amigos, amigos yeye, les saluda Enrique Burgos Sumaeta, transmitiendo desde Lima, Perú y el Estudio 2 de Bossa Nova Perú Radio, y damos inicio a nuestro programa A Joven Guarda, y escucharemos esta noche a Sergio Murillo, Bobby Di Carlo, Los Golden Boys, The Fevers, Trio Esperanza, Dori Edson, Renato y sus Lookups. Y en nuestro nuevo segmento Contrapunto nos vamos a encontrar con Roberto Carlos, Sandy Jr., Bobby Darin, Sergio Murillo, Billy Caparo, Celi y Tony Campelu, Chris Norman y Susi Cuatro, Gianni Young, Carlos Gonzaga y Neil Sedaka. Este programa, de este segmento de Contrapunto, se está creando precisamente porque lo que queremos hacer una reminiscencia de esos tiempos y las músicas que dieron origen a la fama internacional, y en muchos casos han sido de intérpretes extranjeros que por supuesto han sido cantados por la Joven Guarda. Es por eso, es precisamente por eso que lo que queremos hacer es hacer una comparación de cómo es que lo cantaban, quizás lo que los hicieron famosos, con lo que lo interpretaron los intérpretes brasileños. Y bien, y empezamos el programa con nuestro Boogie Woogie Twist y el grupo The Fenders del año 1963.
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Y ahora estamos con Sergio Murilo y su canción Shimmy Shimmy Coco Bop, del año 1960.

0: Y llegamos a unos saluditos para nuestros grandes amigos que siempre se conectan con nosotros. Muchas gracias por su compañía. Yulisa Falla, Rubén Lozada, Lucy Kichka, gracias por estar con nosotros. Y esta vez estamos Meneya, Os Golden Boys.
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Renato y sus Blue Caps, y ya nos vamos acercando a nuestra nueva programación que les hará revivir tiempos muy interesantes.

0: 3, 2, 1, ¡fuego!
1: Y ya nos vamos acercando a nuestra sección Contrapunto. Y ahora estamos con Eun Madrassa, Dori Edson.

Bien, y empezamos nuestra nueva sección Contrapunto. En principio vamos a escuchar a Nora Ney en la primera canción del rock que se grabó en Brasil. Esto fue en el año 1955. Y como están escuchando, la canción en inglés es Rock Around the Clock, ejecutada por Bill Haley. Ahora, en ese año justamente se dio una película llamada Semilla de Maldad, en la cual el tema musical principal de esa película fue Rock Around the Clock, y eso fue lo que lo internacionalizó a nivel mundial. Entonces, pero aquí el hecho es de que Nora Ney fue la única canción que hizo de rock, porque ella, su ritmo, que era de moda en Brasil en ese tiempo, era la samba canción, y por supuesto que tenía mucho éxito, pero hizo Ronda las Horas, esta canción que están escuchando, y nunca más volvió a interpretar una canción de rock. Bien, entonces con Nora Ney, Ronda las Horas.

Bien, espero que les esté gustando el programa. Les recuerdo que se ha publicado en el Face de la radio, se han publicado las diferentes fotos de los intérpretes que están siendo ejecutados esta noche, así que revisen ello. Y ahora estamos con Marcianita y Sergio Murillo.

Y para terminar nuestra sección Contrapunto, estamos con el brasileño Carlos Gonzaga y la canción Oh Carol.

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